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Buenos días, amigas y amigos oyentes de Olímpica FM. Sean bienvenidos a nuestra primera emisión informativa, una nueva semana de actividades. Estamos iniciando junto a ustedes en el ámbito informativo a través de Radio Olímpica en su frecuencia 97.7, en sus diferentes canales también, en Radio Garden y las páginas de Facebook y YouTube. 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Vamos a revisar los principales acontecimientos que han hecho noticia en el Ecuador y el mundo. Para ello, acudimos a varias fuentes de información. Bien, vamos desde el Extra, en primera instancia. En su portada destaca la siguiente información. Mucha atención. Inés Manzano presionó para sostener el contrato de ATM, dice en su portada el Expreso. Manzano heredó un acuerdo que Austral decidió incumplir. Contratista logró adendas para cobrar el 80% del monto, pese a que solo 16 de 48 equipos servían. Según Sara Ortiz, a pesar de los graves fallos técnicos y la evidente

Manuel Barberán, cuyo hijo trabajó con Carla Saúd y Walter Manrique, representantes de Progen en Ecuador. El 14 de mayo de 2025 se realizó una reunión clave con la participación del entonces viceministro de Energía, Fabián Calero, como delegado del entonces viceministro de Energía, como delegado de Manzano, Gustavo Sánchez, gerente general de Celec, Carlos Pérez, gerente de Electroguayas, y el administrador de contrato, José Estupiñán. Ese día la gerencia de Electroguayas reveló información que ocultó por semanas, que solo 16 unidades entregadas por ATM estaban diseñadas para operar a 60 hercios y cumplían los requisitos. En cambio, 32 unidades únicamente podían operar a 50 y necesitaban alternadores para modificar la frecuencia y permitir la interconexión. El alternador es el componente que transforma la energía mecánica del motor en energía eléctrica apta para la red pública. Sin este dispositivo, en la especificación correcta de 8 polos, resulta imposible acoplar la electricidad al sistema nacional. La orden de Manzano sobre los recursos dice en esa cita, Calero comunicó, una disposición directa de la ministra Manzano, se debía facilitar todos los recursos para que la Bahía 3, 16 unidades nuevas y que sí servían, entregara energía a más tardar el 16 de junio de 2025 de cara al siguiente estiaje. En cambio, los informes técnicos de abril y mayo de ese mismo año confirmaban que 32 de los 48 de las 48 unidades eran incompatibles con el sistema nacional al estar fabricados para 50 hercios. 8 de la mañana con 20 minutos, amigos oyentes en Olímpica 97.7.

Desde esta misma fuente, Cabrera dice que en caso de eventualidades por clima, elecciones podrían repetirse en cantones. El titular de CNE aseguró que hay un colchón entre diciembre de 2026 y febrero de 2027 que se podría utilizar para no afectar la fecha de posesión de autoridades. Según Daniel Romero, el nuevo presidente del Consejo Nacional Electoral, José Cabrera, se pronunció sobre el avance del proceso para las elecciones seccionales de 2026. El titular del organismo aseguró que si se presentan inconvenientes por las condiciones climáticas en noviembre, los comicios podrían repetirse en cantones o parroquias específicas. Se ha dado instrucciones a todas las delegaciones provinciales para que monitoreen continuamente los cambios climáticos, dijo Cabrera. En este escenario, las delegaciones deberán establecer las previsiones necesarias en caso de que ocurra algún evento que afecte el desarrollo de la jornada electoral. El presidente de CNE respondió así a una consulta durante una entrevista en la que le recordaron que las afectaciones por el clima podrían presentarse no solo durante los primeros meses de 2027, sino también desde este mismo 2026. Cabe recordar que cuando Diana Tamaín aún presidía el CNE, el organismo resolvió adelantar las elecciones previstas inicialmente para el 14 de febrero de 2027. Las 8 de la mañana con 23 minutos en Olímpica 97.7, amigos oyentes. Otra fuente de información en esta ocasión, el diario El Expreso en su portada nos trae la misma nota, dice, vamos a seguir revisando noticias nacionales del Telégrafo también. Veamos si tenemos a El Universo, igualmente que es otra de nuestras fuentes, dice, falta de jueces

a escala nacional orilla al Consejo de Judicatura a pensar en una declaratoria de emergencia para designar magistrados temporales. En la rendición de cuentas del Consejo de la Judicatura en abril de 2026, se informó oficialmente que el país mantiene un déficit de 657 jueces. Actualmente la cifra sería mayor. ¿Qué situación? Imagínense, un informe sobre el estado situacional de las judicaturas por falta de jueces a nivel nacional es lo que conocerá el próximo lunes 13 de julio el Pleno del Consejo de la Judicatura y será el insumo que le servirá para emitir una declaratoria de emergencia que le permita definir jueces temporales y así superar el déficit de magistrados que existe en todo el Ecuador. Esa fue la decisión que se adoptó la tarde del pasado jueves 9 de julio en una sesión extraordinaria del Pleno de la Judicatura a la que asistieron los vocales Fabián Favar, Alfredo Cuadros, Damián Larco y la presidenta del órgano de gobierno administrativo, vigilancia y disciplina de la función judicial, Mercedes Caicedo. La reunión fue convocada para tener conocimiento del informe sobre el estado situacional de las judicaturas por falta de jueces en las provincias de Cotopaxi, Chimborazo y Carchi, en cumplimiento a lo dispuesto por el Pleno del Consejo de la Judicatura en la sesión ordinaria 86 de 2026. Pero Jorge Maruri, director general, solicitó suspender el tratamiento de este punto y volver la documentación remitida a la Dirección General debido a que, dijo, ese informe pues se encuentra contenido en la declaratoria de emergencia de la función judicial, el cual se enviaría para conocimiento del Pleno el próximo 13 de julio. Es decir, hoy. 8 de la mañana con 25 minutos en Olímpica 97.7. Seguimos con más información, amigos oyentes, a través de esta estación. Fiscalía rebate la versión de Marcelo Lasso sobre posibles presiones en su testimonio anticipado en el caso Fernando Villavicencio.

cada rosa de volcán, del volcán Cayambe, se vende en China a 100 yuanes, que son casi $15.

Vamos con algo de Ecuador inmediato antes de cerrar el primer segmento de noticias, amigos oyentes. Es una constante esta noticia. El presidente del Consejo Nacional Electoral, José Cabrera, solicitó formalmente a la Contraloría General del Estado una auditoría integral a la gestión de 8 años de su antecesora y actual vocal, Diana A. Tamayo.

37 bultos de presuntas sustancias ilícitas fueron incautadas en alta mar. El material estaba distribuido en dos embarcaciones cuyos tripulantes fueron detenidos. Hay un documento que se adjunta de la información de en torno a este tema. Hatch informó que desde las 0 horas del 12 de julio hasta el 11 de agosto de 2026 regirán nuevos precios para los combustibles. La gasolina Extra y Eco País tendrán un precio de venta al público de 3.265 por galón y el diésel premium de 3.204 por galón. Es decir, ya ayer lo habíamos leído, ¿cuánto baja? 5 centavos por un mes. Esa es la noticia, amigos oyentes, que ya se conoce. 8 de la mañana con 28 minutos en Olímpica 97.7. Vamos a concluir aquí nuestro primer segmento y enseguida tendremos noticias a nivel de la ciudad, de la provincia y el país. Una pausa comercial y enseguida estamos de nuevo junto a ustedes.

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6: Estimados amigos oyentes, resaltamos el respaldo de algunas firmas comerciales acá en nuestra ciudad de Macas al trabajo informativo de este medio de comunicación, al servicio de la provincia y de nuestros amigos y coterráneos a través de las redes sociales también fuera de la provincia y el país. 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Muy bien, a esta hora, estimados amigos oyentes, queremos dar la bienvenida a nuestro set de entrevistas a un directo amigo de muchos años. A través de las redes sociales nos enteramos que ya hacía una pausa definitiva a su labor solidaria, haciendo honor también a su profesión y siempre pensando en el servicio que se ha dado por muchos años a la gente de sectores apartados en nuestra gran provincia de Morona, Santiago, que tiene la población bastante dispersa. 43 años de servicio, pues que ha brindado el capitán Guillermo Estrella, a quien le damos la cordial bienvenida en esta ocasión a nuestra primera emisión informativa, para hacer precisamente una evaluación de esta satisfactoria labor social, una vez más lo digo, acá en nuestra provincia, surcando los cielos de esta alfombra, como es alfombra verde, como es nuestra Amazonía. Estimado capitán, buenos días, bienvenido a nombre de nuestros oyentes y seguidores de nuestras redes sociales.
5: Muchas gracias, muy buenos días, mi estimado Fabiancito Navarro. Gracias por la invitación que me has hecho y gracias también por este momento que se me da, ahora ya con la finalidad de agradecer también a los amigos, a los compañeros, a toda la gente que se dio cita el día sábado al hangar de Amazonía Verde para una ceremonia especial que realizamos por finalizar mis 43 años de servicio a las comunidades de la Amazonía, a la educación de los pilotos que se lo ha hecho en el Arocupastaza y también los trabajos que se ha podido realizar en cierto momento, también en la costa ecuatoriana, en todo lo que se refiere a la aviación.
6: Muy bien, llegado a Macas, estamos haciendo un recuento, regresando el cassette, como se decía en el argot popular antes. Conocimos a Guillermo precisamente en los patios del Colegio Don Bosco, muy activo también en el ámbito deportivo. Te gustaba el básquet, participando en algunos campeonatos. Y luego, ¿cómo es que te interesó esta carrera? ¿Dónde te capacitaste? ¿Cuál fue tu primer vuelo a propósito, Guillermo?
5: Claro, bueno, yo tenía bien marcado el querer ser piloto desde la niñez, porque mamá y papá, como había indicado varias veces, entraron a Macuma y luego fundaron Cuchaenza. Y se hizo una pista de aviación ahí en Cuchaenza, que fue el único medio de comunicación tanto para lo que corresponde a traslados, salida de pacientes y también el ingreso de todo lo que es artículos de primera necesidad y etcétera, etcétera, que se realizan en las pistas. Entonces uno ya 3 años, 4 años, viendo cómo los aviones, las avionetas entraban, alas de socorro, instituto lingüístico de verano. Entonces ya se me entró por los ojos las ganas de volar ahí en parte de la programación y de mis fotos de Face. Ahí me encuentran al lado de papá y mi mami y hermanas, agarrado ahí un avión de palo de balsa, porque ya desde chiquito eso fue mi sueño. Acabó la escuela, en el colegio igual siempre decían que quieres ser, yo quiero ser piloto, porque mamá me inculcaba, tienes que ser piloto como...
6: Por ahí inició entonces,
5: sí,
6: tu madre fue quien te...
5: Nada, tienes que ser piloto, dice, como David Osterhus, que entraba a Cuchaenza, era un piloto de alas de socorro que prestaba mucho servicio y llegaba a nuestra casa. Así es. Entonces ya una vez acabado el colegio y se inauguró acá en Shell el Aeroclub y Escuela de Aviación Pastaza, entonces ingresé.
6: ¿De qué promoción eres?
5: De la primera promoción.
6: ¿Primera promoción?
5: Claro, yo soy de la primera promoción del Aeroclub y Escuela de Aviación Pastaza, donde que iniciamos 33 pilotos, nos graduamos 14 de privados, pero 11 ejercimos ya comercialmente la profesión.
6: ¿Y allí se iba de aquí solamente en avioneta? Pues no, antes no había la vía.
5: Para Shell, claro, también teníamos que salir en avioneta, íbamos desde Sucúa, a veces desde Macas.
6: En todo caso, ¿cuál fue el primer vuelo? ¿Cómo fue este? ¿Hacia dónde fue?
5: Bueno, ingresé yo a la escuela de aviación, ahí mi instructor fue el capitán Miguel Berzueta, y a la 13ª hora de vuelo me mandó solo, el vuelo solo que se hace en la escuela, donde que uno siente de que ya realmente puede al menos dirigir, volar, salir y aterrizar en una pista que está ahí en, localmente, ¿no? Entonces, luego de eso se siguieron haciendo las maniobras fundamentales, los cross countries, el trabajo de volar nocturno, de volar instrumental, la preparación completa hasta completar las 200 horas, donde que ya una vez estaba completada las 200 horas y saqué la licencia comercial, entonces el doctor Germán Mancheno me dio la oportunidad de ingresar a trabajar en el CREA, cuando estaba con vida nuestro querido amigo y tocayo, el capitán Guillermo Flor, es el quien me dio instrucción en el Gilio y confió en mí.
6: Y el CREA tenía ahí, su avioneta.
5: Claro, él tenía una avioneta de 5 pasajeros, un avión Super Stall, un bonito avión. Entonces, una vez ya entrenado ahí en el CREA y trabajé por 10 años trabajando en todo lo que es la colonización de San José de Morona, acá también para el sector de Pablo VI y Huamboya, que había una pista, Chihuahua, todas esas pistas de Santiago, de Yaupi, de Taisha, y luego las comunidades Shuar y Achuar, que se sirvieron del transporte aéreo del CREA en ese entonces.
6: Bueno, entiendo que ahí empezó también una bonita amistad con toda esa gente y aprendiste, al igual que tu padre, también el idioma Shuar, que hace precisamente tener una mayor confianza, un trato, poder pues llegar también ahí. A lo mejor algunas veces te tocó quedarte en alguna de esas pistas adentro, en Trascutucú.
5: Claro, bueno, yo nací en Cuchayenza, entonces yo lo primero que aprendí a hablar fue el Shuar. Entonces yo nací en Cuchayenza, el preparatorio o que se dice, la que se va, o jardín que se dice acá, ese, y lo hice
6: inicial,
5: en,
6: sí, eso.
5: Claro, le hice en el idioma Shuar. Mejor después ya me fui olvidando un poco y cuando en la escuela de aviación tuve la suerte de tener de compañero al capitán Natale Chuin, entonces él es el que conversaba conmigo y me iba haciendo recordar. Y luego ya cuando ya estaba trabajando para las comunidades, entonces había siempre un saludo que los hacía cuando llegaba a la gente y podíamos conversar, podíamos tratar, podíamos tener una bonita amistad y engalamar todo lo que es eso con el servicio que se hace a las pistas.
6: Han mencionado a Natale Chuin, tuvimos también la oportunidad de conocerlo, ha estado inactivo algún tiempo y sabemos que está de nuevo.
5: Él también ya creo que en noviembre cumple sus 65 años, a los 65 años tú ya no puedes topar un avión que sea de transporte aéreo, de taxi aéreo. Tal vez un avión privado lo puedas hacer, pero en taxi aéreo ya no, la regulación da eso. Dejó por 7 años, creo, por su enfermedad, porque él volaba también conmigo, su enfermedad tuvo con él por diabetes, pero Dios siempre da una mano y da oportunidades a la gente. Tuve la satisfacción y suerte de poderle ayudar en su proceso de tratamiento que tuvo mi querido Natale y lo avanzamos a recuperar porque estaba más de allá que de acá. Tuvo que hacerse unas intervenciones quirúrgicas en Puerto Viejo y sí, se unió bastante la gente de aquí también, pedimos el apoyo y nos supieron ayudar y se pudo lograr rescatar y controlar ahora ya esa diabetes que tiene todavía, pero con control, en Natale. Y luego ya hace unos 6 meses creo que fue a dar exámenes médicos, pasó los exámenes médicos, se actualizó su licencia en la Escuela de Aviación de Pastaza y ahí está, esperando. Siempre es medio activo, está esperando sus proyectos, sus cosas. Ojalá Dios le conceda ese

0: ese deseo que tiene de él también de volver a seguir volando y también retirarse de una manera correcta,
1: Ha hecho
0: como debe ser.
1: historia, ¿no? Es el
0: ¿Sí?
1: primer Schwartz. No sé si hay
0: Sí,
1: otros pilotos Schwartz
0: compañero.
1: también.
0: Sí, primer Schwartz que fue. Ya después, cuando estaba yo en la escuela de aviación, dirigí 10 años, me eligieron presidente de la escuela y también tuve la suerte de estar unos 8 años dando instrucción. Ahí yo tuve algunos alumnos Schwartz, pero llegaron a sacar su licencia, pero no ejercieron,
1: No he ejercido.
0: muchos no ejercieron. Había Nayape de Yaupi, sí, Luis Santi, había, no, Luis Santi era mecánico, había gente de la parte quichua de Pastaza, de Villano, había en algunos
1: Y ahora el
0: sector
1: prefecto también
0: indígena,
1: es.
0: también Achuar, también había Marco Mukwin, gente que voló conmigo, Domingo Najamde y de Cuchaenza.
1: Prefecto actual también es
0: Bueno,
1: piloto ya.
0: el prefecto se ha matriculado en la Escuela de Aviación, está, creo, haciendo su curso, un curso personalizado y ahí está. Sí, no puedo indicar nada de él.
1: Muy bien. En todo caso, ¿cuál es tu mayor satisfacción realizando estos vuelos? Que otra cosa debe ser estar allí en tiempos bastante cerrados, un riesgo, la verdad, un taxi común y corriente que vemos acá cualquier momento, pero será muy distinto estar en los cielos y sorteando una serie de riesgos.
0: Claro, bueno, ¿qué te puedo decir? Cuando uno hace un solo equipo, tanto el piloto con la avioneta, le conoce bien al avión, conoce bien la meteorología también de la zona y sabe lo que está haciendo, entonces no es un problema, no es una dificultad. A veces las condiciones meteorológicas, porque yo me recuerdo cuando comencé mi operación en el CREA, yo salía de aquí en menos de 5 minutos y estaba cerrado el tiempo y ya faltando unos 5 minutos igual para llegar a Morona, recién se destapaba el tiempo, entonces toda la ruta era nublada, toda la ruta a veces era con lluvia, muchas veces ha pasado eso, pero cuando hay esa seguridad en lo que haces, y en los instrumentos de la navegación del avión, entonces no tienes problema. Pero siempre también no es menos cierto que lo que sí sirve es respetar todas esas situaciones que son adversas a veces en la operación, como ingresar a una pista contaminada con agua. Eso no se debe hacer, porque realmente te puedes encapotar, te puede pasar cualquier situación, ¿ya? Entonces, poner sobrepeso en las aeronaves al rato del despegue, todas esas circunstancias o cosas son las que realmente no se debe hacer.
1: Mantenimiento también de
0: Bueno, el
1: aeronave.
0: mantenimiento ya es el mantenimiento, siempre hay que dar seguimiento a las cartas, a los manuales que te manda el fabricante de cada aeronave y dar un estricto cumplimiento al mantenimiento para que el avión esté siempre papelito, como se dice. Y más que todo, por ejemplo, cuando yo ya formé la empresa, lo que siempre se considera es para la seguridad de los pilotos, de la operación y de la gente, es comprar y poner motores nuevos. Entonces, ya nosotros, tal vez algún inicio, hacíamos overhaul de algún motor de la avioneta, pero luego descartamos ese punto y comenzamos solo a comprar motores nuevos, cosas que tú no tienes problema en la operación.
1: Ahora entiendo que también siempre se encomiendan a Dios, ¿no? Si es un riesgo cada vez que cogen una avioneta, cada día de trabajo, accidentes. ¿Se ha pasado por algún accidente, Guillermo?
0: Bueno, de encomendar.

0: Gracias a Dios siempre eso tiene que ser una situación diaria de todos los días y muchas veces en el día de encomendarse a Dios por cualquier situación. Siempre Dios es el que nos da la salida de las cosas para poder uno estar bien. Yo he tenido algunos incidentes ya acá en el oriente. Alguna vez se me salió la rueda, pasaron también ahí, se me salió la rueda del avión Piper, ya,
1: ¿De cuántos pasajeros dice?
0: de 5 pasajeros. Alguna vez fumigando en la costa también, por se dañó la avioneta que yo estaba operando, cogí otra que no estaba en línea de vuelo, aunque tenía su certificado de aeronavegabilidad, pero cometí esa imprudencia y también tuve un accidente en el Bulo Bulo, ya entre la Troncal y el Triunfo. Igual después de la guerra, estaba contándoles, después de la guerra se me quedó abierto el diafragma del carburador del Giulio y se comenzó a inundar el carburador y a apagarse el avión, ya saliendo de Macuma, con un desposte, con un chancho encima y a mi querido Alberto Cózar de pasajero. Salíamos de Camacas y tuve esa emergencia que salió todo con felicidad porque dando gracias a Dios pude retornar a la pista y aterrizar. Entonces, así cosas que han pasado y también cosas que han pasado en la compañía, no solo conmigo, sino con otros compañeros o pilotos que han trabajado conmigo. Pero así es, ¿no? Todas esas cosas nos enseña a estar siempre pendientes, siempre alerta, a no dejar que vuelva a ocurrir alguna negligencia que se haya pasado por nosotros en la operación que se hace.
1: Ahora, ¿desde cuándo se conforma la empresa que tú tienes?
0: Bueno, yo trabajaba en Tao y en el 2005 me dieron la oportunidad de poner ahí una avioneta que compramos con un compañero Jorge Pazmiño, que era socio conmigo, entonces lo avanzamos a poner a tener el certificado de aero, a poner al día ese avión y salimos a operar en el 2005 con el nombre de Fundación Amazonía Verde. Y al 2008 ya pude venir acá a Macas, ¿ya? Y compramos las acciones de mi compañero y trabajamos ya aquí en Macas y particularmente en la ciudad de Sucúa, en el aeropuerto. Yo fui con mi empresa, la última empresa que voló en Sucúa, porque ya más o menos del 2010 ya se cerró, 2011 ya se cerró todo lo que era la operación en Sucúa,
1: Pero ahí tenía otro nombre, la
0: y
1: empresa.
0: ya como Fundación Amazonía Verde. Pero luego la Dirección de Aviación Civil, por las situaciones de mejorar la seguridad, regularon a todas las empresas privadas que éramos, regularon como taxi aéreo, con regulación 135. Entonces, del 2017, ya todas las empresas a partir de esa fecha comenzaron a sacar ya el permiso de taxi aéreo con otras regulaciones y con otro tratamiento en todo lo que es el campo del mantenimiento, el campo de la seguridad, el campo también de los diferentes cursos que tenían que ser.

0: renovados cada 6 meses en los pilotos y cada año, y también cada 2 años en algunas otras situaciones para completar siempre lo que la regulación del 135 pedían, ¿no? Entonces, desde ahí hemos venido operando ya con el nombre de Amazonía Verde Compañía Limitada, lo cual seguimos prestando el servicio hasta el día de hoy, gracias a Dios.
1: O sea, tú sigues con la empresa, tu esposa también trabaja ahí, hay un equipo de trabajo, continúan las actividades. Lo que deja es ya, Capitán Guillermo Estrella, de volar.
0: Sí, hoy día mismo 7:15 de la mañana, ya estaba en la pista.
1: Organizando,
0: esperando a la gente, organizando, poniendo, mandando que vaya el combustible. Esta semana tenemos todo lo que corresponde a ambulancia aérea. Entonces teníamos ya un pedido para salir a Taisha y de Taisha a sacar una evacuación de Unzo a Zamacas. El avión ya salió, espero que ya esté allá. Ojalá que todo a tiempo se pueda cumplir la misión y así, ¿no? Y la otra aeronave se queda acá para prestar el servicio en esta zona de Macas, para el sector de Numbaque y los sectores que nos piden, ¿no? Que necesitan. Entonces sí, tenemos un equipo de trabajo, tenemos también ya ahí un nieto que es piloto, que está volando ya como casi 2 años conmigo, ya ha sobrepasado las 1000 horas de vuelo, me ayuda mucho ahora que, más aún ahora que ya no va a estar ahí.
1: Qué bien, entiendo que hay enorme satisfacción por ese lado también, que los nietos, la familia, tomando las riendas de la empresa algún momento, ¿no? En todo caso, Capitán, vamos a topar un tema bastante... En términos generales, habrá otra entrevista para tratar específicamente el tema que tiene relación con la oportunidad de trabajo que han tenido las empresas acá en nuestra provincia, de realizar vuelos en temas de salud y otros, a pistas, una serie de pistas que tiene nuestra provincia. Sin embargo, hay presupuestos que no se manejan. Antes se lo hacía, pero hoy lo están haciendo desde la hermana provincia de Pastaza. Entendemos que esto se ha incomodado un poco y se está en la lucha, hemos escuchado, de tener ya presupuesto propio de la provincia para poder realizar este tipo de vuelos. Hablamos de la CTA, dineros que vienen de acá, de la riqueza misma de nuestra región amazónica.
0: Muchas gracias, Fabián, por topar este tema. Yo creo que el servicio aéreo y el transporte aéreo a los sectores de las comunidades que son las que más necesitan, que están alejadas, que no tienen ningún otra forma de comunicación, es sagrado. Y nuestro país, y más aún nuestra Amazonía, que mucho ha aportado al país, que mucho ha aportado al desarrollo nacional, ¿ya? No tuvieran que por qué haber estos problemas de devolver con mucho orgullo, al menos los políticos, de devolver con mucho orgullo el aporte que dan a nuestra Amazonía a las comunidades del interior. Ya son 43 años que estoy volando, pero te hablo de más de unos 35 años que hemos tenido la oportunidad de ayudar a la gente, tanto cuando era el ECORAE, en diferentes maneras, y después con el transporte aéreo económico que hubo con los TAMES amazónicos, y luego otra vez regresamos al transporte aéreo económico ya como CTA, con la CTA, aunque ellos puedan de una u otra manera dejar los recursos o trasladar los recursos a una entidad pública, sea cualquiera que sea. Entonces, esto es lo que se debe hacer, ¿no? Porque es una ayuda a la gente que se necesita. Entonces, las comunidades siempre salen, piden,

0: pide ayuda, pero luego me molesta que, a mí me molesta prácticamente, porque realmente si tenemos un pastel y tenemos 200 pistas en total que servir y tenemos operadores en Pastaza y en Morona, lo debemos hacer y lo debemos hacer de una manera equitativa, igualitaria. Ya. En vista de esas circunstancias, nosotros habíamos empezado porque aquí no se le abrió los ojos al prefecto de ese entonces, Antuni, que yo le fui a visitar personalmente para que coja pues el mando del transporte aéreo económico, porque yo siempre he estado metido en esa situación de que realmente hay que ver recursos para la ayuda a la gente. Pero al ver que no dio bola acá, entonces tuvimos que hablar con Jaime Mejía en ese entonces para decirle, vea, usted tiene una pasta CP, una empresa pública, ayúdenos cogiendo los recursos que son para el servicio de las comunidades. Entonces ahí se inició con ellos, pero ya desde un principio ya comenzó. 60% Pastaza, 40% Morona, Santiago. Luego ya pasó un año, 2 años, 75% Pastaza, 25% Morona. Entonces hay esa desigualdad de la repartición de servicios. Vamos a ver cuántos habitantes hay acá en Morona y cuántos habitantes hay en Pastaza. Entonces el servicio tiene que ser igualitario, porque tanto acá los de Morona como los de Pastaza tienen sus
1: Pero
0: necesidades.
1: ¿y en base a qué,
0: Claro.
1: en base a qué deciden ese nuevo porcentaje cada vez bajando?
0: No sé, ya eso ya no es una decisión, esa no es una decisión equitativa, porque es una decisión ya más política. Dicen, tal vez indicaban, bueno, acá necesitamos para tal cosa. Otros dicen que porque los tramos son más largos que acá. Pero no, las necesidades para la gente son iguales, y también acá en Morona hay
1: Mucha necesidad,
0: mucho
1: claro.
0: más gente que en la parte de Pastaza. Pero en todo caso, ese sentimiento se trasladó a los necesitados, a las comunidades, y las comunidades comenzaron a buscar por dónde empezar un nuevo proyecto, y confiaron en el municipio del Cantón Morona, porque tiene una empresa pública, ya, e hicieron el proyecto. Ese proyecto creo que estaban ya haciendo por 2 o 3 años, pero recién les aprobaron el proyecto y Pastaza saltó. ¿Y por qué a ellos ya le aprueban el proyecto cuando todavía estamos volando con el proyecto de ellos? O sea, no había por qué hacer tanto espanto, tanta bulla. Acabe el proyecto, renueven otra vez y sigamos operando. Lo que sí tiene que quedar en el pensamiento de las autoridades y los miembros que están a cargo de estos presupuestos es saber que realmente siempre tiene que haber un presupuesto para los sectores más necesitados de la Amazonía. Allá también necesitan comer, allá también necesitan salir para cobrar un bono, allá también se enferman, allá también necesitan ser visitados por diferentes servicios de brigadas médicas, que pueden ser privadas, pueden ser del Estado, pueden ser lo que sea. Entonces, todos hacemos un Ecuador y no tenemos que tener ese celo o esa situación con el uno o con el otro. No, tenemos que pensar diferente. Somos humanos, somos hijos de un solo Dios, y que tenemos que saber que realmente, mientras hacemos las cosas bien y servimos las cosas bien, mientras somos equitativos, mientras hacemos las cosas como Dios manda, bienvenido sea, qué chévere, qué buena nota. No tiene que pasar estas situaciones que realmente dan mucho que decir, y va alzándose la espuma a tener algunas otras situaciones que no deben venir al caso. Pero así es, ¿no? En todo caso, esperamos que tal vez por intermedio de tu radio y por tu medio de comunicación, sensibilizar los corazones de esta gente, los corazones de los operadores, los corazones de las autoridades, con la finalidad de decir, la plata se va, se roban la plata, muchas gente, muchas autoridades que están de turno, hacen kikirimiau las cosas, ¿no? Aquí es donde que se debe hacer un trabajo efectivo, positivo, saludable para nuestra gente que está adentro, pobre gente.
1: Para atender una real necesidad, que no es una realidad. No es de un día, es de todo el tiempo.
0: Así es.
1: Estaremos pendientes de esto. Sabemos que se estaría ya por tratar este tema ya de manera en la parte final, en el municipio de Cantón Morón. Estaremos pendientes del tema y también, ¿por qué no?, realizar una entrevista a la CTA, a ver qué es lo que nos dicen sobre esta situación. Estuvo acá representante de la empresa, de esta empresa de Pastaza, dio la información. En todo caso, haremos un seguimiento de esto. Yo quiero agradecer infinitamente la presencia una vez más de nuestro gran amigo, el capitán Guillermo Estrella, que nos ha regalado un poco de su tiempo y hemos podido conversar respecto a su gran trayectoria, y que pues de manera satisfactoria y con la frente en alto, habiendo servido a su gente, ha hecho una pausa definitiva a su trabajo, pero seguirá con su empresa. Así es que mi saludo a tu empresa y a todos quienes también tienen esta labor muy riesgosa, que día a día salen pues a dar este servicio en sus aeronaves. Te dejo en la parte final, Guillermo.
0: Muchas gracias, Fabián. Nada más que agradecerles a todos los amigos, a los compañeros de aviación, a todos los amigos que se dieron cita este fin de semana, y a otros que de una u otra manera han hecho llegar su saludo de beneplácito, de alegría, por haber yo podido culminar mi carrera de piloto. Entonces, agradecer a mi familia, que ha sido un pilar fundamental, a mi esposa, a mis hijos. Les agradezco mucho porque me sorprendieron haciéndome un programa tan bonito, que lo pasamos bien bonito, bien chévere. Y a Dios siempre, que ha dado esa oportunidad de poder ser una persona útil para la sociedad. Le agradezco mucho a él y también a la autoridad aeronáutica, que nos ha prestado siempre el servicio en todo lo que realizamos acá en nuestra operación. Que Dios también los bendiga. Esto sigue con los nuevos pilotos, con otra gente, y esperamos que siempre la aviación sea un medio de comunicación, un medio de enlace para ayudar a los sectores que más necesitan.
1: Muy agradecido una vez más al capitán Guillermo Estrella. Nos ha visitado en esta primera emisión informativa iniciando esta semana. Creímos conveniente tenerlo acá. Muchas gracias una vez más a quienes nos han seguido también a través de nuestra frecuencia modulada 97.7 y a través de las redes sociales. Culminamos aquí nuestra primera emisión informativa. Gracias por su atención. Les esperamos a partir de las 12 horas. Buenos días.

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Gracias. Gracias por venir. Gracias por ganar. Gracias al equipo. Y gracias a Messi. 1, 2, 3.

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¿Qué tal, amigas y amigos oyentes de Olímpica FM? Buenas tardes a todos ustedes y bienvenidos a nuestra emisión central de noticias. Qué gusto saludarles a esta hora. A todos quienes están pendientes de la información que se genera a través de este medio de comunicación. 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

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Bienvenidos y bienvenidas a la presente emisión de noticias.

Las 12 y 8 minutos en nuestro servicio informativo, estimados amigos oyentes de Olímpica FM. Saludos a quienes nos siguen a través de la frecuencia 97.7 en los cantones Logroño, Sucúa, Morona, Sevilla, un segmento de Huamboy, a quienes también nos escuchan en sus dispositivos móviles y en cualquier parte del mundo en la aplicación Radio Garden. Las entrevistas en vivo y reportajes también en la página de Facebook y de YouTube. Esta es nuestra segunda emisión de noticias. Bien, estimados amigos oyentes de Olímpica FM, vamos a iniciar con una nota muy importante que recoge precisamente lo desarrollado en el auditorio del asilo de ancianos acá en la ciudad de Maca. Es un bonito auditorio. A propósito, estuvimos allí la prensa que había sido invitada para el acto de graduación de 14 participantes de la iniciativa Emprendemos con Energía. Este es un evento que pues lo realizó Hidroabanico. Tiene esta enorme satisfacción de hacer pública la graduación de 14 emprendedores acá de nuestro cantón, de nuestra provincia. Ellos cursaron precisamente un curso con éxito, el programa Resurgir, con el Instituto Tecnológico Universitario ISMAC. Vamos entonces a compartir, amigos oyentes, la información. Nos parece muy importante, con mucha ilusión, una propuesta que se la fue convocada por redes sociales. Nuestros emprendedores aplicaron, fueron seleccionados para participar en esta capacitación, obtuvieron su credencial, es decir, su certificado, y 5 de ellos continúan, tendrán que seguir su preparación y harán una exhibición de sus emprendimientos. Más adelante conoceremos la fecha y, claro, estaremos también realizando la cobertura de esta importantísima iniciativa. Escucharemos en las intervenciones a quien está al frente de Relaciones Públicas de la empresa Hidroabanico, pero también a los maestros de este instituto que vienen realizando ese tipo de actividades en diferentes lugares del país. Vamos entonces con esta nota que resalta el trabajo de los emprendedores, en este caso, de nuestra provincia de Morona, Santiago.

0: aquí en este ver con la clausura de lo que ustedes prácticamente se dieron en estas casi 3 semanas de curso. ¿Sí? Bueno. Muy buenas tardes a todos. Bienvenidos a esta ceremonia de la que trabajamos, obviamente, el esfuerzo de 14 emprendedores de Majas, en este caso de la provincia de Morona, Santiago. También, igual general Proaño, que durante 3 semanas se prepararon con el Instituto Tecnológico Universitario ISMAC dentro del programa Resurgir, décima edición. Hoy no solo entregamos certificados, hoy anunciamos también quiénes son los 5 finalistas que representarán a su comunidad en la gran final del concurso, Emprendedores con Energía. Bueno, y para lo cual doy la cordial apertura también al licenciado Jorge Benítez, que es representante, en este caso, gerente de Relaciones Públicas de Hidro Abanico. Bienvenido, licenciado.
1: Siempre pienso de que es momento de hacer preguntas que vayan más allá de lo que siempre nos hemos contado. Y mientras teníamos la oportunidad de conocernos en las clases virtuales, yo les conté una historia que quiero repetir nuevamente, que estaba el gran físico Albert Einstein dando clases, y le dice a una de sus asistentes, por favor, aquí están las preguntas del examen nuevo, pásales por favor. Ella se percata de algo, le dice, doctor, le voy a hacer una pregunta, claro, usted está tomando las mismas preguntas del examen anterior. Y dice, sí, son las mismas. Pero, ¿cómo se le ocurre, doctor Einstein? Son las mismas preguntas, ya saben la respuesta. Y Einstein le responde lo siguiente, son las mismas preguntas, pero las respuestas son completamente diferentes. ¿Cómo somos exitosos en el emprendimiento? Es la misma pregunta hace 20 años, pero la respuesta es completamente diferente hoy, y en 5 años va a ser completamente diferente. Nosotros estamos convencidos como Instituto ISMAC hace 20 años, 26 años ya, y nos unimos a la felicitación por los 20 años de Hidroabanico, que es una labor de cocina lenta, que es una labor de ir haciendo trabajo tras trabajo, y ahí es donde nos unimos al espíritu emprendedor y no podemos nosotros dejar de tomar las manos, no solo geográficamente cerca. Nos encanta estar en Macas, no solo porque Macas nos ha recibido con los brazos abiertos, y nos encanta, les confieso, estuve hace 15 años acá y he visto un cambio formidable. Y la gente linda, las calles limpias, los emprendedores, y la gente y toda esa energía que se vive acá. Pero más que nada nos alegra estar participando con el proyecto Resurgir con ustedes. Haber conocido estos 14 proyectos que cada uno tiene su magia, cada uno tiene su propósito, cada uno tiene su objetivo, pero lo más importante, cada uno tiene su espíritu. Yo quiero dar las palabras de bienvenida y volver a encender ese espíritu. Les cuento que hemos tenido 10 ediciones, hemos logrado capacitar más de 1.400 personas ya, pero este grupo de acá ha sido uno de los más energéticos. Terminábamos a las 10 de la noche supuestamente, pero 10 y 40, 10 y 30 seguían con las preguntas y eso está buenísimo. Nosotros no nos cansamos, ¿eh? Y vemos que ustedes tampoco. Y eso está muy bueno. Familiares, amigos que les visitan acá tienen gente brillante con una energía espectacular. Denles una mano, admírenlos, apóyenlos, crean en ellos, así como nosotros creemos en ustedes. Este ha sido uno de los mejores grupos, innegable, innegable. Y como decía Geoffrey, al cual también quiero agradecer sus palabras, hay ganadores y hay no ganadores en esta ocasión. Vamos a tener la oportunidad de revelar los 5 clasificados, pero como les decía, eliminemos nosotros la palabra fracaso de nuestro léxico. El fracaso no existe. Lo que

0: simplemente son resultados. ¿Ok? Y si los resultados no te gustan, es momento de cambiar el sistema o cambiar tu método para lograr el resultado que quieren. Ustedes, emprendedores, están en un constante aprendizaje. No podemos dejar de aprender y conectar, no podemos dejar de crear, no podemos darnos el lujo de no saber en qué época estamos y hacia dónde vamos. Así es que creo que Resurgir ha sido la oportunidad para que ustedes vean nuevas cosas, cuestionen lo que saben, aprendan a crear, aprendan a resurgir, pero más que nada, crean en ustedes. La credibilidad en ustedes es uno de los factores más importantes que nosotros queremos promulgar. Y desde el Instituto ISMAG estamos convencidos de eso. Y gracias por darnos la oportunidad de ser parte de sus vidas en esta parte que no, espero no solo haya sido académica, sino que cada una de las clases haya tocado su alma. Ese es realmente nuestro propósito acá. Y por eso nuestro lema, ¿qué dice? Primero buenos, luego grandes. Lo creemos profundamente y les transmitimos. ¿Por qué? Porque para que alcances la grandeza, primero tienes que ser bueno con tu familia, con tu comunidad, en tu trabajo, con tus familiares, con tu pareja, pero bueno contigo mismo. Así es que gracias por su tiempo, gracias por su entrega, gracias por todo, esa dedicación, gracias por su energía y gracias por estar aquí presentes. Gracias a Dios, soy creyente y también le agradezco muchísimo que nos dé estas oportunidades. Así es que celebremos desde ya y bienvenidos, bienvenidas.
1: Contento, en verdad, por el trabajo que ha realizado el Instituto en esta capacitación, en esta formación, que creemos que es un aporte importante para ustedes, emprendedores, que están participando en la economía del país y saben en carne propia lo difícil que es emprender y seguir adelante. Cuando nos propusieron hacer este concurso, esta actividad, a nuestra empresa que nos ayuda en lo que es las comunicaciones y las relaciones públicas, les dijimos de manera inmediata que sí, porque la empresa nuestra cree que un país, una ciudad, una provincia, solo se desarrolla con educación. Más importante que ingresos económicos, más importante que recursos, para nosotros la educación es fundamental para alcanzar el desarrollo. Y educación es decir gracias. A una persona educada se le escucha decir gracias cuando recibe algo. Y nosotros, como empresa, como Hidroabanico, queremos decirle gracias a esta ciudad que nos ha acogido desde hace 20 años. Gracias a ustedes por participar. Gracias por estar aquí. Tengo entendido que el instituto va a entregar el respectivo certificado que va a ser un aporte para ustedes para que sigan adelante. Este es el primer concurso que hemos hecho. De aquí, como dijo Anabela, de aquí se escoge también, el instituto seleccionó ya a los 5 finalistas. Lamentablemente una competencia es así. Tiene que haber ganadores. Solo en el fútbol hay empate. Y aquí casi estuvieron empates los 14 participantes. En verdad, si les mostrara el cuadro, son diferencias muy pequeñas. Pero como en el mundial, ya que estamos mundializados, tiene que haber un ganador, un segundo lugar, un tercer lugar y 5 finalistas. En todo caso, agradecerles a todos por participar y muchas gracias.
0: Emprender no es únicamente abrir un negocio o vender un producto. Emprender es tener el valor de convertir una idea en realidad, aun cuando existe incertidumbre, miedo o obstáculos. Cada una de estas asignaturas que ustedes realizaron por sí solas no construyen nada, sino que son una herramienta. Pero recuerden algo muy importante, son las personas quienes con disciplina, perseverancia y pasión transforman estas herramientas en resultados. Habrá momentos en los que las ventas no sean las esperadas, habrá clientes que dirán que no, habrá errores, cambios y desafíos. Sin embargo, el éxito no pertenece a quienes nunca caen, pertenece a quienes siempre encuentran una razón para levantarse una vez más. El nombre de este programa tiene un significado muy poderoso: resurgir. Resurgir significa volver.

0: sino también por el impacto positivo que dejan en sus clientes, en sus colaboradores, en sus familias y en la sociedad. Esperamos que lo aprendido aquí sea el punto de partida para empresas más fuertes, proyectos más sostenibles y sueños convertidos en realidad. Los felicito de todo corazón, salgan con confianza, con visión, con determinación y con la certeza que el futuro pertenece a quienes se atreven a construir. Muchas felicidades, muchas gracias.
1: Este fue una iniciativa de Hidrobañico que está apoyando a todos los emprendedores aquí en el Cantón Morona, el cual los capacitaron a través del Instituto ISMAC. Tuvimos 15 días de capacitación desde las 6 de la tarde hasta las 10 de la noche. Fue una jornada difícil porque además de nuestras tareas cotidianas teníamos que estar en las noches capacitándonos, pero fue algo muy importante porque pudimos desarrollar nuestros conocimientos y expectativas acerca de nuestros emprendimientos para podernos aplicar aquí en la ciudadanía y poder expandirnos y así poder dinamizar la economía local, construyendo fuentes de trabajo para poder ayudar a la sociedad.
2: ¿Cómo se enteraron de esta?
1: Bueno, la convocatoria, yo me enteré por redes sociales, los emprendimientos que cumplan requisitos, el cual opté por la iniciativa de poder participar y gracias a Dios fui seleccionado. Fuimos seleccionados 15 de emprendimientos, los cuales estoy dentro de los 5 mejores, se podría decir, para pasar a la etapa final, para la gran final, que van los 3 primeros lugares.
2: Creo que han ganado la confianza los maestros también, ¿no? Son bastante dinámicos, rompiendo esquemas, hacen que se interese la gente en este tipo de eventos.
1: Exacto, los profesores muy, muy buenos, conocen del tema, nos apoyaron bastante, nos hicieron sacar nuestro potencial que nosotros tenemos como emprendedores. Entonces es importante esos espacios donde los emprendedores se pueden dar a conocer y capacitarse también a la vez.
2: Agradecer a la empresa, ¿no?, que se ha convivido en hacer este tipo de actividades.
1: Exacto, agradecemos a Hidroabanico por este tipo de eventos y capacitaciones que realiza. Es de mucha ayuda a los emprendedores y cuando voy a fortalecer nuestros emprendimientos.
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Ya muy pronto se vendrá una nueva promoción por inicio de clases también. ¿Eh? Pendientes. 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

0: 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Vamos a compartir, amigos oyentes, parte de lo que fue el diálogo con el capitán Guillermo Estrella, quien al cumplir sus 43 años de servicio y surcando pues el cielo de acá, de nuestra región amazónica, particularmente en la provincia de Morona, Santiago, ha creído conveniente ya retirarse de esta actividad, de esta profesión, pero él sigue al cargo, naturalmente, de la empresa Aero Sangay, pues junto a su equipo de trabajo continúa, y dos avionetas que seguirán precisamente realizando este servicio. Rectificamos, su empresa es Amazonía Verde, precisamente, viene ofreciendo estos servicios ya por muchos años, así es que continúa en la parte administrativa, en el despacho, en lo que tiene que ver con la organización de los vuelos y la recepción. En todo caso, se hace un recorderis de lo que ha sido esta gran trayectoria y de manera satisfactoria, pues, se anunció su retirada. Vamos a escucharlo.
1: Por este momento que se me da, ahora ya con la finalidad de agradecer también a los amigos, a los compañeros, a toda la gente que se dio cita el día sábado al hangar de Amazonía Verde para una ceremonia especial que realizamos por finalizar mis 43 años de servicio a las comunidades de la Amazonía, a la educación de los pilotos que se lo ha hecho en el Aeroclub Pastaza, y también los trabajos que se ha podido realizar en cierto momento, también en la costa ecuatoriana, en todo lo que se refiere a la aviación.
0: Muy bien, llegado a Macas, estamos haciendo un recuento, regresando el cassette, como se decía en el argot popular antes. Conocimos a Guillermo precisamente en los patios del Colegio Don Bosco, muy activo también en el ámbito deportivo. Te gustaba el básquet, participando en algunos campeonatos. Y luego, ¿cómo es que te interesó esta carrera? ¿Dónde te capacitaste? ¿Cuál fue tu primer vuelo a propósito, Guillermo?
1: Claro, bueno, yo tenía bien marcado el querer ser piloto desde la niñez, porque mamá y papá, como había indicado varias veces, entraron a Macuma y luego fundaron Cuchaenza. Y se hizo una pista de aviación ahí en Cuchaenza, que fue el único medio de comunicación tanto para lo que corresponde a traslados, salida de pacientes y también el ingreso de todo lo que es artículos de primera necesidad y etcétera, etcétera, que se realizan en las pistas. Entonces uno ya 3 años, 4 años, viendo cómo los aviones, las avionetas entraban, alas de socorro, Instituto Lingüístico de Verano. Entonces ya se me entró por los ojos las ganas de volar ahí en parte del la programación, y en mis fotos de Face ahí me encuentran al lado de papá y mi mami y hermanas agarrado ahí un avión de palo de balsa, porque ya desde chiquito eso fue mi sueño. Acabó la escuela, en el colegio igual siempre decían que yo quiero ser piloto, porque mamá me inculcaba, tienes que ser piloto.
0: Entonces,
1: sí,
0: tu madre fue quien te...
1: Claro, tienes que ser piloto, dice, como David Osterhus, que entraba a Cuchaenza, era un piloto de alas.

0: socorro que prestaba mucho servicio y llegaba a nuestra casa. Así es. Entonces, ya una vez acabado el colegio, y se inauguró acá en Shell el Aeroclub y Escuela de Aviación Pastaza. Entonces ingresé.
1: ¿De qué promoción
0: De la
1: eres? ¿Te
0: primera
1: acuerdas?
0: promoción,
1: Primera
0: claro,
1: promoción.
0: yo soy de la primera promoción del Aeroclub y Escuela de Aviación Pastaza, donde que iniciamos 33 pilotos, nos graduamos 14 de privados, pero 11 ejercimos ya comercialmente la profesión.
1: Y allí se iba de aquí solamente en avioneta, pues no, antes no había la vía
0: Para
1: al
0: Shell,
1: pueblo.
0: claro, también teníamos que salir en avioneta, íbamos desde Sucúa, a veces desde Macas. Ah.
1: En todo caso, ¿cuál fue el primer vuelo? ¿Cómo fue este? ¿Hacia dónde fue?
0: Bueno, ingresé yo a la escuela de aviación, ahí mi instructor fue el capitán Miguel Berresueta, y a la 13ª hora de vuelo me mandó solo, el vuelo solo que se hace en la escuela, donde que uno siente de que ya realmente puede al menos dirigir, volar, salir y aterrizar en una pista que está ahí localmente, ¿no? Entonces, luego de eso se siguieron haciendo las maniobras fundamentales, los cross countries, el trabajo de volar nocturno, de volar instrumental, la preparación completa hasta completar las 200 horas, donde que ya una vez estaba completada las 200 horas y saqué la licencia comercial, entonces el doctor Germán Mancheno me dio la oportunidad de ingresar a trabajar en el CREA,
1: Crea.
0: cuando estaba con vida nuestro querido amigo y tocayo, el capitán Guillermo Flor, es el quien me dio instrucción en el Giglio. Y confió en mí.
1: El
0: Y
1: Crea
0: desde
1: tenía
0: ahí,
1: su avioneta, tenía
0: claro,
1: su
0: él
1: propia
0: tenía
1: avioneta.
0: una avioneta de 5 pasajeros, un avión Super Stall, un bonito avión. Ah, entonces, una vez allá entrenado ahí en el CREA y trabajé por 10 años, 10 años trabajando en todo lo que es la colonización de San José de Morona, acá también para el sector de Pablo VI y Huamboya, que había una pista, Chiguaza. Todas esas pistas de Santiago, de Yaupi, de Taisha y luego las comunidades Shuar y Achuar que se sirvieron del transporte aéreo del CREA en ese entonces.
1: Bueno, entiendo que ahí empezó también una bonita amistad con toda esa gente y aprendiste, al igual que tu padre, también el idioma Shuar, que hace precisamente tener una mayor confianza, un trato, poder pues llegar también ahí. A lo mejor alguna vez te tocó quedarte en alguna de esas pistas adentro, en Trascutucú.
0: Claro, bueno, yo nací en Cuchaenza, entonces yo lo primero que aprendí a hablar fue el Shuar. Entonces yo nací en Cuchaenza, el preparatorio que se dice, que se va, o jardín que se dice
1: Ajá,
0: acá, y lo hice en
1: inicial,
0: Shuar.
1: sí, se va.
0: Claro, le hice en el idioma Shuar. Mejor después ya me fui olvidando un poco y cuando en la escuela de aviación tuve la suerte de tener de compañero al capitán Natale Chuin, entonces él es el que conversaba conmigo y me iba haciendo recordar, y luego ya cuando ya estaba trabajando para las comunidades, entonces había siempre un saludo que los hacía cuando llegaba a la gente y podíamos conversar. Podíamos tratar, podíamos tener una bonita amistad y engalamar todo lo que es eso con el servicio que se hace a las pistas.
1: Has mencionado a Natale Chuin, tuvimos también la oportunidad de conocerlo, ha estado inactivo algún tiempo y sabemos que está de nuevo, ha
0: Bueno, él
1: seguido
0: también ya creo que en
1: popular.
0: noviembre cumple sus 65 años. A los 65 años tú ya no puedes topar un avión que sea de transporte aéreo, de taxi aéreo. Tal vez un avión privado lo puedes hacer, pero en taxi aéreo ya no. La regulación da eso. Dejó por 7 años, creo, por su enfermedad, porque él volaba también conmigo. Su enfermedad tuvo con él por diabetes, pero Dios siempre da una mano y da oportunidad.

0: Es a la gente. Tuve la satisfacción y suerte de poderle ayudar en su proceso de tratamiento que tuvo mi querido Natale, y lo avanzamos a recuperar porque estaba más de allá que de acá. Parte quichua de Pastaza, de Villano, habían algunos
1: Y ahora el
0: sector
1: prefecto también
0: indígena,
1: es.
0: también Achuar, también había Marco Mukwin, gente que voló conmigo, Domingo Najande y de Cuchaenza.
1: Prefecto actual también es
0: Bueno,
1: piloto ya.
0: el prefecto se ha matriculado en la Escuela de Aviación, está, creo, haciendo su curso, un curso personalizado y ahí está. Sí, no puedo indicar nada de él.
1: Muy bien. En todo caso, ¿cuál es tu mayor satisfacción realizando estos vuelos? Que otra cosa debe ser estar allí en tiempos bastante cerrados, un riesgo, la verdad, un taxi común y corriente que vemos acá cualquier momento, pero será muy distinto estar en los cielos y sorteando una serie de riesgos.
0: Claro. Bueno, ¿qué te puedo decir? Cuando uno hace un solo equipo, tanto el piloto con la avioneta, le conoce bien al avión, conoce bien la meteorología también de la zona y sabe lo que está haciendo, entonces no es un problema, no es una dificultad. A veces las condiciones meteorológicas, porque yo me recuerdo cuando comencé mi operación en el CREA, yo salía de aquí en menos de 5 minutos y estaba cerrado el tiempo y ya faltando unos 5 minutos igual para llegar a Morona, recién se destapaba el tiempo, entonces toda la ruta era nublada, toda la ruta a veces era con lluvia, muchas veces ha pasado eso, pero cuando hay esa seguridad en lo que haces, en lo que y en los instrumentos de la navegación del avión, entonces no tienes problema. Pero siempre también no es menos cierto que lo que sí sirve es respetar todas esas situaciones que son adversas a veces en la operación, como ingresar a una pista contaminada con agua. Eso no se debe hacer, porque realmente te puedes encapotar, te puede pasar cualquier situación, ¿ya? Entonces, poner sobrepeso en las aeronaves al rato del despegue, todas esas circunstancias o cosas son las que realmente no se debe hacer.
1: Mantenimiento también de
0: Bueno,
1: la
0: el
1: aeronave.
0: mantenimiento ya es el mantenimiento siempre. Hay que dar seguimiento a las cartas, a los manuales que te manda el fabricante de cada aeronave y dar un estricto cumplimiento al mantenimiento para que el avión esté siempre papelito, como se dice. Y más que todo, por ejemplo, cuando yo ya formé la empresa, lo que siempre se considera es para la seguridad de los pilotos, de la operación y de la gente es comprar y poner motores nuevos. Entonces, ya nosotros, tal vez al algún inicio, hacíamos overhaul de algún motor de la avioneta, pero luego descartamos ese punto y comenzamos solo a comprar motores nuevos, cosas que tú no tienes problema en la operación.
1: Ahora entiendo que también siempre se encomiendan a Dios, ¿no? Si es un riesgo cada vez que cogen una avioneta, cada día de trabajo, accidentes. ¿Se ha pasado por algún accidente, Guillermo?
0: Bueno, de encomendarse a Dios siempre, eso tiene que ser una situación diaria de todos los días y muchas veces en el día de encomendarse a Dios por cualquier situación. Siempre Dios es el que nos da la salida de las cosas para poder uno estar bien. Yo he tenido algunos incidentes ya acá en el oriente. Alguna vez se me salió la rueda, pasaron también ahí, se me salió la rueda del avión Piper, ya,
1: ¿De cuántos pasajeros dice?
0: de 5 pasajeros. Alguna vez fumigando en la costa también, por se dañó la avioneta que yo estaba operando, cogí otra que no estaba en línea de vuelo, aunque tenía su certificado de aeronavegabilidad, pero cometí esa imprudencia. Y también tuve un accidente en el Bulubulu, ya entre la Troncal y el Triunfo. Igual después de la guerra, estaba contándoles, después de la guerra se me quedó abierto el diafragma del carburador del Helio y se comenzó a inundar el carburador y a apagarse el avión, ya saliendo de Macuma, con un desposte, con un chancho encima y a mi querido Alberto Cózar de pasajero. Salíamos a Camacas y tuve esa emergencia, que salió todo con felicidad porque, dando gracias a Dios, pude retornar a la pista y aterrizar. Entonces, así cosas que han pasado, y también cosas que han pasado en la compañía, no solo conmigo, sino con otros compañeros o pilotos que han trabajado conmigo. Pero así es, ¿no? Todas esas cosas nos enseña a estar siempre pendientes, siempre alerta, a no dejar que vuelva a ocurrir alguna negligencia que se haya pasado por nosotros en la operación que se.
1: Los nietos, la familia, también vaya siendo pues tomando las riendas de la empresa algún momento, ¿no? En todo caso, capitán, vamos a topar un tema bastante.
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Muy bien, estimados amigos oyentes de Olímpica FM, de esta manera vamos concluyendo nuestra emisión central de noticias. Siempre agradecidos de su amable sintonía. Estaremos el día de mañana en nuestra primera emisión informativa a las 8:30 con el abogado Marcelo Jaramillo Fernández Salvador. Vamos a de poco a dar apertura pues a quienes aspiran llegar a la alcaldía del cantón Morona, en este caso, con el apoyo de la ciudadanía en las urnas. En todo caso, vamos a ir dando esa posibilidad para que la ciudadanía conozca, los escuche, si bien es cierto, los conocen de cara, pero no sus intenciones, sus planes que tienen cada uno de ellos, estimados amigos oyentes. Así es que les indicamos, mañana estaremos a las 8:30 con esta entrevista que será el inicio de esta nueva temporada de entrevistas a el ámbito político, a quienes aspiran llegar, como decíamos, a diferentes dignidades de elección popular. Gracias entonces por su amable sintonía. Buen provecho, buenas tardes.

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0: Gracias.
1: Buenas noches.
0: Maravilloso, maravilloso.
2: Quizá no fue coincidencia encontrarme contigo. Tal vez esto lo hizo el destino. 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